El plan de la mariposa sonando aquí en este especial desde la Oktoberfest. Me trajeron un pretzel. Quiero agradecer a la gente que me trajo un pretzel mientras disfruto de una cervecita y mientras disfrutamos, acá los incluyo ustedes, que seguro están escuchando por la web o a través del dial 88.9. Acá se largó una lluvia, que creo que hace un lindo momento también, del plan de la mariposa sonando en esta edición 63 de la Oktoberfest. Es una nube, es una lluvia, es una cortina de agua que acompaña, podríamos decir. El tema es que está medio fresco. Lo dejamos con el plan, suben el volumen, abran una birra. Dale, si estás en Córdoba, seguinos a través del dial o a través de la web.

Y estamos disfrutando del plan de la mariposa aquí en este especial 63 edición de la Oktoberfest. Hay birrita, hay pretzel, en un rato llegan los sándwiches y mucho, mucho rock en castellano. El calor lo pone el plan de la mariposa en la lluvia, en el frío, aquí en Villa General Belgrano. Temazos, y se viene una lista imbatible. Camila Macari, nuestra especialista en el plan de la mariposa, me dijo, se viene una lista picante, así que subile el volumen. Destapate otra birra, sácala del freezer, no sé, arma una picadita, porque te vamos a acompañar hasta donde dé el plan de la mariposa.

0: Muchas gracias, fuerte el aplauso para Zappa. Puede venir acá a tocar con nosotros, vamos. Gracias.
1: Y ahí pasaron las gaitas, los escoceses, la Zappa, esta banda que acompañó al Plan de la Mariposa en esta canción. Linda canción, se armó, ¿eh? Por lo menos estoy viendo que frenó la lluvia. Frenó la lluvia, por lo menos el chispeado ya no es tan constante. Eso es interesante. Así que, bueno, nosotros seguimos acompañándolos. Ahí está Sofi Castoldi, del otro lado. ¿Estará con Cipriano? Claro que sí. Seguramente escuchando ambos la transmisión a través de 88.9 o por la web www.pobrejohnny.com.ar. Habla Mila Andersen. Nos quedamos en el escenario principal con el Plan de la Mariposa.
2: Un regalazo, de verdad. Y me encanta... Digo, la importancia que tiene la cultura, el arte, de juntar tanta gente que no se conoce y que haya respeto, que haya amor, que haya alegría. Cuidemos este espacio. Es un gran regalo y está muy lindo y es muy importante. Así que gracias a cada uno por su energía y por cuidar este lugar. Gracias.

0: El plan de la mariposa en vivo aquí desde la Oktoberfest. Camila Macari, ¿qué venimos escuchando desde el plan?
1: El plan de la mariposa que ya arrancó con Mar Argentino, bien arriba arrancó esta transmisión y La Vida Cura fue la segunda canción. Después, por supuesto, el mando lo agarró Mila cantando algunas de sus canciones como Tercero Escondido y como Abrázame, que es una de las canciones que justamente es la que hace ella como cantante.
0: ¿Y qué sigue ahora en la lista?
1: En cualquier momento sale Sabia, que es gran canción dedicada también a su madre. Para todos aquellos que no la conocen, bueno, sepan que Sabia es una canción que los hermanos han dedicado a su madre.
0: Nos quedamos entonces con el plan de la mariposa.

0: expandiéndose.
1: Gracias.
2: Y qué lindo el plan de la mariposa. ¿Cómo la están pasando? Deja tu mensajito al 351-56-90-166. Estamos en vivo desde la edición 63, desde el Oktoberfest, escenario 1. El plan de la mariposa cerrando la jornada del día de hoy en cuanto, obviamente, al rock en castellano. Ayer el Planeador B, el viernes estuvo Divididos y los Caligari. Seguimos, nos conectamos. Destapate una birra, dale, que tenemos para largo, una lista bastante larga. Así que quédate prendido, así como Coti, así como Santi, así como Jorge, así como varios que están ahí del otro lado escuchando el plan. Conéctate, que están los Andersen arriba del escenario.

Muchas gracias por permitir este momento de catarsis. Hay días en los que te pasan cosas que empezás a dudar si no necesitas pedir ayuda, pero está esa disyuntiva, esa griega, así, tengo que contar todo esto que me pasa. Qué garrón. Y porque qué van a pensar y bla, bla, bla. Y en ese viaje de pedir ayuda, que siempre es bienvenido y es la mejor opción generalmente, esta canción tiene que ver con ese momento, con esa idea y con ese camino.

Muchas gracias. Vamos llegando al final de esta historia, de lo que nos toca. Es un simulacro de final, no se preocupe. Pero muchas gracias por recibirnos así, nos sentimos muy bien recibidos acá. Es la primera vez que venimos a tocar a esta fiesta, así que muchas gracias por la invitación. La estamos pasando muy bien, disfrutando este momento. Paró de llover, vamos, bien ahí. Y nos vemos la próxima.

El túnel de la vida, plan de la mariposa sonando. Estamos en vivo en la edición 63 de esta Oktoberfest, que en nuestro caso va llegando al final, ¿eh? Va llegando ya en la parte final de este recital especial con transmisión. Queremos agradecer al Sauce TV, ¿no?, que nos va proporcionando lo que ustedes están escuchando a través de la web o a través del dial 88.9. ¿Quedan algunas canciones? Claro que sí, quedan canciones. Decime, ¿te abriste esa birra o no te abriste esa birra? Te vengo diciendo, abrite una birrita, hacé como que estás en la Oktoberfest y subí el volumen porque suena el plan de la mariposa.

0: ¿no? Alemana, estamos tomando alguna cervecita también, compartiendo como ustedes, que están en casa, desde el sillón, desde el celu, la compu también, o no sé, capaz que saliste a dar una vueltita por allí y nos pusiste en el dial 88.9, y nosotros, como ustedes, disfrutando, ¿no? De esta Oktoberfest. Van apareciendo amigos, en un ratito vamos a charlar con la gente, vamos a hacer lucre en lo que es justamente la búsqueda de los bigotes de birra. Vamos a buscar bigotes de cerveza.
1: Bigotes de cerveza, sí, vamos a estar charlando con la gente. Yo quiero saber qué tanto aguanta el cuerpo la cerveza.
0: ¿Qué tanto aguanta? Uf, ese escuchó. No sé,
1: Ufa, así de
0: sí.
1: fondo.
0: ¿Qué?
1: Claro, porque hay gente que viene muy temprano acá y
0: Sí.
1: ya arranca, arranca, arranca y no
0: Y arranca y
1: para.
0: arranca y
1: No
0: arranca, ¿no?
1: para.
0: Exactamente.
1: No para.
0: Mucha gente ya yéndose al escenario 2 porque hay cuarteto. Aquí esto sigue hasta las 5 o 6 de la mañana.
1: Hasta esa 9 hora no nos vamos.
0: Nada,
1: ¿No te dijeron
0: yo soy un
1: eso?
0: señor grande.
1: ¿Nadie te lo
0: Yo soy un
1: avisó?
0: señor grande.
1: Yo te lo estoy avisando en este momento.
0: Señor, que no estaba para
1: Como
0: esos
1: conductora
0: trotes.
1: no designada de la jornada,
0: No
1: te lo estoy
0: designada, ok.
1: avisando en este
0: Yo soy
1: momento.
0: el conductor designado de esta transmisión.
1: Está bien.
0: ¿Se entiende, no? ¿Te gustó el tema ese que está
1: Me
0: sonando de
1: gustó el
0: fondo?
1: tema que está
0: Bueno,
1: sonando de
0: muy
1: fondo.
0: bien. Seguimos disfrutando del plan de la mariposa. Pensé que era el último tema, pero al parecer no. Al parecer queda alguito más.
1: Tenemos un ratito más para disfrutarlos.
0: Un ratito más para disfrutar en vivo al plan de la mariposa en esta edición hermosa del Oktoberfest. Paró la lluvia. Importante también,
1: Excelente.
0: paró la lluvia. Así que vamos disfrutando del plan de la mariposa en vivo mientras algunos van recargando sus chops. Bueno, nosotros nos quedamos con ellos. Subí el volumen, dale.

arriba del escenario, Jerry Goldi en monitores. Muchas gracias, Jerry. Marcelino Echeto actuando acá en el escenario.

Nos vemos pronto. Muchas gracias. En la guitarra y cantando, Valentín. Acordeón, teclado, programaciones, Máximo. En la guitarra y el violín, Santiago. En el bajo, Andrés. En la batería, Julián. Cantando, Camila. Sebastián es mi nombre, somos el Plan de la Mariposa. Muchas gracias.

0: Y ahí pasaba El Riesgo, El Plan de la Mariposa. Estamos en vivo desde la Oktoberfest, acompañándolos a ustedes que están desde casa, escuchándonos. Son las 22:15 y la verdad que hemos concluido con una transmisión impresionante. Fueron 5 días donde la radio de Solo Rock en castellano estuvo presente en el predio acá, el Bosque de los Pioneros, acompañándolos a ustedes que estaban en Córdoba o en algún otro lugar y nos siguen obviamente por la web, y a los que se acercaban acá al stand, pasaban, agradecían, nos contaban que nos escuchaban, se llevaban algún cuadernito de esta temporada, y bueno, hemos hecho una gran transmisión el viernes pasado con Turf, luego con Las Pastillas del Abuelo. Estuvo divididos los Caligaris en este fin de semana, ayer con Planeador B y ahora con El Plan de la Mariposa. Hemos disfrutado, Lucre.
1: Hemos disfrutado un montón y nos queda mucho por disfrutar. Recordá que hasta que cierre el predio no nos vamos.
0: Me parece que están diciendo cualquier cosa.
1: Que los oyentes nos busquen si vienen, que nos van a encontrar.
0: Que nos van a encontrar.
1: Que nos van a encontrar.
0: Bueno, puede ser que encuentren algún que otro, pero la verdad que la hemos pasado muy bien. Me parece que El Plan de la Mariposa terminó ya, ¿no?
1: Sí, terminó. Ya se bajaron. Le agradecemos, por supuesto, a la gente del Sauce TV que nos ayudaron la mano para transmitir, por supuesto, todo lo que fue los shows en vivo de los 2 fines de semana de este Oktoberfest. Y también, por supuesto, toda la organización acá de la Oktoberfest, a Villa General Belgrano. Bueno, y este festival, esta fiesta nacional de la cerveza que disfrutamos un montón. Y que nada, estamos muy contentos de hacerlo. Y obviamente todo el equipo de la radio, a todo el equipo de Grupo Shopping, que también estuvo haciendo el aguante desde los estudios, desde la radio, para que todo esto salga de la mejor manera.
0: La semana pasada estuvo Andrés Palero, estuvo Sofi Castoldi, estuvo Delfi Valdés, estuvo José Perazzi y quien les habla. Y este fin de semana, quien les habla, repitió, me parece que ya los cansé a todos. Lucre Mazaforte, Vale Luna y también Camila Macari, que recién llega desde el vallado del Plan de la Mariposa. ¿Cómo lo pasaste, Cami?
2: Muy bien, increíble. La energía que tiene El Plan de la Mariposa arriba del escenario es increíble. Y la gente respondió de la mejor manera también.
0: Sí, ¿no? Y encima frenó la lluvia.
2: Frenó la lluvia justo para El Plan de la Mariposa. Y como vos decías, El Riesgo, que es como el jiji, podríamos decir, el de los redonditos, bueno, es el del Plan de la Mariposa.
0: Ok, bueno, chicos, muchas gracias. Gracias, Cami, por todo, por la producción que generaste la semana pasada desde México y por el aporte en este fin de semana ya in situ acá.
2: Así es, se logró un equipo y eso es lo mejor. A todos los que vinieron en Oktoberfest, regresen a casa tranquilos, en paz. Por supuesto que si tomaron cerveza, si tomaron alcohol, no manejen, se quedan en Villa General Belgrano. Y buen regreso a todos para casa y gracias al equipo.
0: Muchas gracias, Lucre Mazaforte, también siendo parte de la técnica y aporte en vivo en este fin de semana.
1: Muchas gracias, Pato, y muchas gracias a todos los oyentes también que bancaron y que nosotros no estamos acostumbrados a estar al aire en Pobre Johnny, pero por supuesto que estuvieron así, ahí haciendo el aguante con todo, así que gracias.
0: Valentina Luna, muchas gracias.
3: Muchas gracias por darnos la bienvenida. Yo paso por los pases de los viernes, sí. Pero bueno, estuvimos un ratito más y muy agradecida con todos los oyentes de Pobre Johnny también.
0: Será un gran regreso para los que se vuelvan hoy. Mañana queda una jornada más de la Oktoberfest. Mañana en vivo, sin documentos, de 5 a 9 de la mañana. Y te vamos a acompañar durante toda la semana con todo lo que dejó este fin de semana. ¿Todo bien usted?
4: Todo en orden. Qué lindo estar acá.
0: Bueno, usted está en Mansa, los jueves.
4: Soy la Nutri de Mansa.
0: Listo, la nutricionista de Mansa también pasando por el stand de lugar en el mundo del rock en castellano. Nos vamos. Chau, chau. Que tengan una linda jornada. Gracias por acompañar. Y vayan a cargarme el show, porque ya se terminó la transmisión, chicos. Nos quedamos con Bersuit.
1: Qué rápido que se terminó. Está pinchado.
0: Chau, chicos. Nos vemos.

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1: Es la hora 22, 24 minutos.
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2: Las Pastillas lanzan su nuevo disco. La banda presenta Vínculos, su nuevo álbum. Este trabajo tiene 10 canciones, destacándose Tarot, Una contra otra y Excusa. El álbum ya está disponible en plataformas digitales. Guaira modificó su fecha en Córdoba. La artista anunció que se reprogramó su presentación en nuestra ciudad. El show se pasó para el día 19 de diciembre en Casa Babilón. Divididos se presentará en España. La planadora del rock llegará a España en este mes, en el marco de su festejo por los 38 años de carrera. Será el día 31 de octubre en el Sant Jordi Club de Barcelona.
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1: Es la hora 22, 26 minutos.
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1: Es la hora 22, 28 minutos.
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11: Wow, de Árbol.
12: Es el cuarto álbum de estudio editado en 2004, después de Jardín Frenético, Árbol y Chapuzón. Siempre.

0: mañana. Lo produjeron Gustavo Santolalla junto a la banda en los estudios del Cielito.
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0: En ese momento Árbol era quinteto con Pablo Romero, Eduardo Schmidt, Sebastián Bianchini, Hernán Brugner y Martín Millán.
2: Canciones que matan, canciones que se cantan solas y no te dejan dormir.
0: Ganó disco de platino y fue elegido entre los mejores discos del año por Rolling Stones y el suplemento Sí de Clarín.
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5: Es la hora 22:52.

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1: La agenda de este viernes tiene a Divididos y los Caligaris en la Oktoberfest. El evento se desarrolla en Villa General Belgrano y las entradas se pueden comprar a través de Pase Show.
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0: gracias.
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1: ¡Wow! ¡De árbol!
2: Tiene 12 canciones, entre ellas una versión coral de Jijiji de Los Redondos.
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2: Temas como Pequeños Sueños, El Fantasma y Trenes, Camiones y Tractores se destacaron en las radios y quedaron como himnos del grupo.

El álbum se presentó en 2 shows agotados en el Estadio Obras y de ahí salió de gira por México, Chile, Paraguay y Uruguay, cerrando en el Luna Park.

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1: Es la hora 0:35 minutos.

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1: Es la hora 1:02.
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2: Esta semana en los cines se destaca Digger, la nueva película de Tom Cruise. El actor interpreta al hombre más poderoso del mundo, que se lanza una misión frenética para demostrar que es salvador de la humanidad antes de que el desastre que él mismo provocó termine con todo. También se estrena Escondida en mi cabeza, una comedia argentina con Nicolás Furtado. Un joven invierte toda su indemnización en bitcoins, queda en coma 14 años y cuando despierta, la inversión vale millones, pero no recuerda la contraseña. En el elenco aparecen Louta y Joaquín Levington. Para finalizar, para los que buscan adrenalina está Vértigo 2, donde un grupo de jóvenes queda atrapado a cientos de metros de altura en una zona montañosa de Tailandia sin una salida a la vista. En Netflix se destaca Al Este del Edén, una miniserie de 7 episodios que cuenta cómo la llegada de una mujer fría y calculadora abre una grieta entre dos hermanos y desata una saga familiar atravesada por la ambición y la manipulación. Por otro lado, en HBO Max está disponible Guerra. Dos de los estudios de abogados más poderosos de Londres se enfrentan por el divorcio del siglo entre un magnate tecnológico y una estrella de cine.
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Una versión, una nueva versión que estamos haciendo aquí por primera vez. Ya que estamos bajo el agua, seguimos.

0: Es la hora 2:16 minutos.
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0: Gracias, loco. Che. Gracias, Sindicat.
1: Che, gracias, que se sienta el calor para adelante. Gracias, hermano. Gracias siempre, gracias, por apoyar. Aguante.
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0: Es la hora 2:46.
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2: El domingo 11 de octubre, Los Espíritus estarán volviendo a Córdoba. Será en Estudio Teatro con el revisitado tour. Los tickets se pueden comprar en alpogo.com. Ese mismo día, en la Oktoberfest, se presentará el plan de la mariposa.
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1: Es la hora 3:02.
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1: Las Pastillas lanzan su nuevo disco. La banda presenta Vínculos, su nuevo álbum. Este trabajo tiene 10 canciones, destacándose Tarot, Una contra otra y Excusa. El álbum ya está disponible en plataformas digitales. Guaira modificó su fecha en Córdoba. La artista anunció que se reprogramó su presentación en nuestra ciudad. El show se pasó para el día 19 de diciembre en Casa Babylon. Divididos se presentará en España. La planadora del rock llegará a España en este mes, en el marco de su festejo por los 38 años de carrera. Será el día 31 de octubre en el Sant Jordi Club de Barcelona.
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1: Es la hora 4:15.
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1: Es la hora 4:31.
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1: Es la hora 5 en punto.
0: Durante las próximas 4 horas, vamos a comunicar el allá con el acá. Nos encontramos en el lugar en el mundo del rock en castellano. Y por supuesto, hablando el mismo idioma. Arranca Sin Documentos, con Pato Rabat.
2: Buen día, ¿qué tal? Bienvenidos a un nuevo Sin Documentos. Estamos comenzando este lunes, 12 de octubre, lunes feriadito para muchos, para todos. En realidad, algunos estarán en mi situación, comenzando su jornada, otros descansando en este lunes 12 de octubre, Día de la Diversidad Cultural, lo que antes era Día de la Raza. Pato Rabat es mi nombre, junto a un gran equipo hacemos este programa. Camila Macari, Valentín Molina, José Perazzi, Nacho Ramia, ahí está Vicky Tanquia, Sofi Castoldi, Facu Asesol y Andrés Palero. Comenzamos este lunes y lo hacemos de la mano de Ale Kurz.

0: Continuamos en Sin Documentos en este comienzo de semana, comienzo de jornada. Y vamos a viajar, vamos a viajar en esta primera hora de programa. Y hoy nos vamos para el interior de Galicia, al noroeste de España, para conocer un lugar que muchas veces es comparado con la Toscana italiana, un hermoso lugar también que hay allí en Europa, pero que tiene una personalidad completamente propia. Se llama Ribeira Sacra y se extiende entre el sur de la provincia de Lugo y el norte de Ourense. Lo que hace especial a esta zona es la combinación de ríos, montañas, viñedos y monasterios medievales. Los grandes protagonistas del paisaje son los ríos Miño y Sil, que durante miles de años fueron formados formando profundos cañones entre las montañas. Y hay una imagen que define perfectamente a la Ribeira Sacra: los viñedos. Las cepas están plantadas en las laderas de los cañones, organizadas en terrazas o bancales que bajan prácticamente hasta el agua, y en algunos sectores en pendientes que superan el 70% de la capacidad. Por eso, en esta zona se llama viticultura heroica. Viticultura heroica, esta zona de Ribeira Sacra, porque trabajar esos viñedos es muy difícil, ¿no? La mecanización resulta prácticamente imposible en muchos lugares. Bueno, el resultado obviamente es un paisaje espectacular, con hileras de viña descendiendo por las montañas. Uno de los lugares más importantes de Ribeira Sacra es el Cañón del Sil, que se extiende durante 25 kilómetros antes de encontrarse con el Miño. Y una de las mejores formas de conocerlo es desde el agua. Pero Ribeira Sacra no solamente vive en la naturaleza, su nombre está relacionado justamente a enorme presencia histórica de comunidades religiosas, numerosos monasterios e iglesias, ¿no?, que aparecen dentro del territorio. Y también hay que decir que Ribeira Sacra se destaca por su gran capacidad de gastronómica, ¿no? Y obviamente, y como lo mencionábamos recién, combinada con el vino del lugar. Así que, Ribeira Sacra, un lugar para conocer. Esto queda en el interior de Galicia. Es conocida también como la Toscana italiana, pero en España. Así que si estás por aquellos lados, si andas por Galicia, si quieres darte una vueltita en este otoño que ya está comenzando, bueno, Ribeira Sacra es un lugar ideal para darte una vueltita y para conocer parte de la historia española.
1: Bueno, primeramente quisiera saludar al visitador presente que está acá.

0: Es la hora 5:48 minutos.
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Vamos cerrando la primera hora de Sin Documentos en este lunes. Sí, tenemos pachorra, pero bueno, te vamos acompañando, ¿eh? Para vos que estás del otro lado escuchando la radio. Cambiamos de hora y seguimos con más Sin Documentos de acá. Y hasta las 9 de la mañana no paramos.

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Estamos comenzando la segunda hora de Sin Documentos y finalizó la gira de la Kermés Redonda. Una gran gira que tuvimos de la Kermés, o que tuvieron ustedes, embajadores de la Kermés, allí por España, donde pasaron por Barcelona, Madrid, Valencia, Alicante, Málaga, y la última función fue en Mallorca el pasado sábado 10 de octubre. Así que la Kermés que la rompió, entonces, allí por España, por Europa. Otro de los que la rompieron en su primera función fueron los muchachos del Tri, liderados por Alex Lora, esta banda mexicana con esa canción emblemática, ese himno como Triste Canción de Amor. Bueno, se presentaron en Madrid el pasado 8 de octubre en La Riviera y hoy van a estar tocando en Barcelona, en el Razzmatazz. Así que los que anden por Barcelona y quieran ver al Tri, esta banda mexicana, esta banda fundamental para el rock de México, bueno, van a estar tocando hoy en Barcelona. También concluyó la gira de Gondwana, que fue una girita corta, Barcelona y Madrid. Y ya nos vamos preparando para lo que va a ser No Te Va a Gustar, que llegará dentro de unas semanitas nada más. Dentro de un par de días estarán desembarcando en Bilbao. Ya están girando por Europa, pero en un par de semanas llegarán a España. Es más, esta semana estarán tocando, mira, en París, estarán tocando en Londres, en Dublín, Copenhague y Berlín, y ya semana que viene llegarán a Bilbao y empezará una gira muy muy interesante que tiene en sí varias entradas y fechas agotadas. Así que un poquito, un pantallazo de las bandas que se fueron, que ya llegaron y se fueron, y las que están por llegar en este mes de octubre. Seguimos con más Sin Documentos y cuando regresemos vamos con algunas efemérides de este 12 de octubre.

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0: Es la hora 6:30.
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Te seguimos acompañando en esta segunda hora y vamos a hablar un poquito de las efemérides. ¿Qué pasó un 12 de octubre a lo largo y ancho de la historia? Mira, en 1492, contratado por la corona española, el navegante genovés Cristóbal Colón llega por primera vez a América, convencido de que había alcanzado una isla en el sur de Asia. Colón, que hizo 4 viajes a lo que llamaba las Indias, había llegado a la isla Guanahí, en el archipiélago de Bahamas. Y con eso dio paso, bueno, a una colonización europea que al comienzo fue bastante, bastante feroz. Pero bueno, Cristóbal Colón entonces está dentro de las efemérides marcado, como este 12 de octubre. Es más, y desde ahí, ¿no? Después vino lo que es conocido mundialmente o aquí en Argentina como el Día de la Raza, y cambiado hace poquito, desde el año 2010, como Día de la Diversidad Cultural. Seguimos avanzando con algunas efemérides. Bueno, Hipólito Yrigoyen asume a la presidencia de la Nación en 1916, tras ganar las primeras elecciones celebradas con la ley Sáenz Peña de sufragio obligatorio y secreto. Seguimos con algunas cuestiones de efemérides. Nace en Italia, en lo que es Módera, el tenor Luciano Pavarotti, uno de los grandes cantantes de la historia del mundo, ¿no? Y tenor en Luciano Pavarotti. Hilda Lizarazu está cumpliendo años en el día de hoy. Nacida en la ciudad correntina de Curuzú, Cuatiá, la cantante y compositora Hilda Lizarazu, quien supo formar parte de los Twist y obviamente lideró Man Ray, y con una gran carrera y trayectoria, Hilda Lizarazu, que la queremos muchísimo, que está girando con Hilda Canta Charlie también. En cuanto al mundo de la actuación, nace Hugh Jackman, conocido como Wolverine, o interpretando Wolverine, muy muy conocido él. A ver, otra de las cuestiones. En 1980, y está cumpliendo años en el día de hoy, Sole Pastorutti, que estuvo la semana pasada homenajeando a Leo Messi en la despedida de la selección argentina. Bueno, Sole Pastorutti está cumpliendo años en el día de hoy, en este lunes 12 de octubre, lunes de feriado nacional por el Día de la Diversidad Cultural marcado en el calendario. Seguimos con más Sin Documentos. ¿Cómo andan ustedes? 351-56-90-166. Anda dejando tu mensajito, tu comentario, cómo estuvo ese fin de semana. ¿Ya volviste? ¿Estás escuchándonos desde algún lugar, algún campito, descansando? Bueno, deja tu mensajito. Seguimos con más Sin Documentos y al regreso, Pogo Despabilador.

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0: Vamos cerrando esta segunda hora de programa y momento de Pogo Despabilador, así que lo vamos a presentar.
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0: Vamos con algo que venía pidiendo Gaby, un oyente que de siempre, que nos escucha desde tempranito y quería escuchar algo del Cuarteto de Nos en el Pogo Despabilador, así que lo venía pidiendo hace rato y se lo dedicamos en el día de hoy, así que nos quedamos con el Cuarteto, esta banda uruguaya, el Cuarteto de Nos, Pogo Despabilador, El Balcón de Paul.

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0: Es la hora 7:05.
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Continuamos en esta tercera hora de Sin Documentos. Bienvenidos a los que se van prendiendo por allí a través de 88.9 o a través de la web www.pobrejohnny.com.ar. ¿Cómo andan, eh? Nosotros volviendo, retomando después de lo que fue un gran fin de semana de transmisión con la Oktoberfest, con todo lo que pasó ahí en Villa General Belgrano, edición número 63, que ya te voy a estar contando un poquito más en detalle de lo que fue este gran festival. Che, en un rato se viene la colaboración, ya en un rato lado B y muchas canciones que vamos a compartir, así que andá dejando tu mensajito. Saliste a algún lado, te fuiste a recorrer, te quedaste en tu casa, estás descansando, estás ya despierto porque te colgaste con la alarma y tomando unos mates, bueno, contanos a través del WhatsApp. Seguimos con canciones y al regreso se viene la colaboración y también el lado B.

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Momento de la colaboración del día de hoy y vamos a meternos en el mundo Estelares y vamos a ir a un disco en vivo de Estelares, en el Gran Rex en este caso, donde tuvieron varios invitados, como por ejemplo Ale Sergi, cantante de Miranda, y como por ejemplo Palo Pandolfo, quien en alguna vez o en algún momento supo liderar grandes bandas como por ejemplo Don Cornelio y La Zona. Palo Pandolfo se sumó a Estelares en este disco en vivo del Gran Rex y juntos hicieron lo que vamos a pasar a escuchar ahora en vivo. Esto es Un Viaje a Irlanda.

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0: Dejábamos atrás a Árbol y nos vamos a meter de lleno en esta tercera hora de Sin Documentos en lo que es el lado B.
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0: Vamos a viajar a un gran disco de Andrés Calamaro. Nos vamos a meter en el disco número 13 del Salmón. Estamos hablando de Bohemio, lanzado en el año 2013. Considerado uno de los grandes discos de Andrés Calamaro, un álbum que fue presentado en lo que sería el Bohemio Tour, un álbum que tiene en sí 10 canciones. Belgrano, por ejemplo, es una canción homenaje a Luis Alberto Spinetta, quien había fallecido un año antes. También podemos mencionar el hit o el mega hit Cuando No Estás. Podemos mencionar Rehenes también como otra de las canciones destacadas, o Plástico Fino. Nosotros desde este álbum, desde Bohemios, nos vamos a quedar con un lado B para disfrutar en este lunes feriadito. Así que subí el volumen, nos quedamos con Andrés Calamaro. Este es el tema número 10, 12 pasos.

0: Es la hora 7:54 minutos.
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Seguimos en Sin Documentos, ya en esta cuarta y última hora de programa, Hora Capricho, así que anda pidiendo tu temita para lo que es esta última hora de programa aquí en este lunes feriado. Algunos han arrancado, otros están en casa tomando unos mates, escuchándonos a través del dial 88.9 o por la web www.pobrejohnny.com.ar. Che, tremenda la Oktoberfest, ¿eh? Nosotros estuvimos transmitiendo todo el fin de semana, una gran cobertura, un gran equipo por parte de la radio para cubrir todo lo que pasó en la edición número 63 de la Oktoberfest. Recordemos que el primer fin de semana, Turf y las pastillas del abuelo como números principales, y en este fin de semana que pasó, Divididos, tremendo el show de Divididos, los Caligaris también en esa primer noche del viernes 9, el sábado 10 Planeador B y el domingo, en el día de ayer, el Plan de la Mariposa. Muchísima gente no solamente de Córdoba y del sector del interior de Córdoba, sino del interior del país y del mundo también, que llegó para vivir una nueva Oktoberfest. Así que agradecemos a las autoridades, a la organización que nos dejó estar, transmitir, nos facilitaron absolutamente todo para poder hacer y laburar a la altura de lo que se merece un gran evento como el Oktoberfest y una gran radio como es esta, nuestra casa. Así que bueno, gracias a todos los que se prendieron, los que se siguieron, lo que fue la transmisión del October número 63. Todo lo pueden ver a través de las redes sociales Pobre Johnny OK. Ahí van a encontrar todo lo que pasó en la Oktoberfest. Una de las bandas que tocó fue el Plan de la Mariposa en el día de ayer, así que nos quedamos con ellos en esta cuarta y última hora de programa.

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Seguimos con más Sin Documentos en este lunes, comenzando la semana. Venían pidiendo algo de las pelotas por allí. Si no vieron lo que fue nuestra gran nota con las pelotas, lo pueden encontrar en el canal de YouTube de Pobre Johnny. Ahí Andy Palero, Germán Dafuncho y lo que es el mítico estudio de las pelotas en Tras las Sierras. Vas a disfrutar una nota impecable, tremenda, con frases e historias para recordar. Nos quedamos con las pelotas a pedido del capricho y seguimos con más Sin Documentos.

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Lunes 12 de octubre, lunes feriadito, yo acá haciéndole el aguante a ustedes, ¿eh? ¿Cómo los iba a abandonar en esta jornada que seguramente están descansando y escuchando la radio en casa? Yo con unos mates, ustedes seguramente que también, así que seguimos con más Sin Documentos ya en la etapa final de esta cuarta y última hora de programa.

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1: Wow, de Árbol.
2: Es el cuarto álbum de estudio, editado en 2004, después de Jardín Frenético, Árbol y Chapuzón.
3: Siempre.

0: Lo produjeron Gustavo Santaolalla junto a la banda en los estudios del Cielito.
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0: En ese momento Árbol era quinteto con Pablo Romero, Eduardo Schmidt, Sebastián Bianchini, Hernán Brugner y Martín Millán.
2: Canciones que matan, canciones que se cantan solas y no te dejan dormir.
0: Ganó disco de platino y fue elegido entre los mejores discos del año por Rolling Stones y el suplemento Sí de Clarín.
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4: Es la hora 8:51 minutos.
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Muy bien, no hay tiempo para más. Nos despedimos de esta jornada. Mañana nos vamos a volver a encontrar de 5 a 9 de la mañana con un nuevo Sin Documentos. Que tengan una gran jornada, un gran descanso y hasta mañana será. Chau, chau.

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0: Es la hora 9:47 minutos.
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2: ¡Wow! ¡De árbol!
3: Tiene 12 canciones, entre ellas una versión coral de Jijiji de Los Redondos.
4: ¡No, no!
5: ¡No lo soñé!
4: Ibas corriendo a la deriva.
3: Temas como Pequeños Sueños, El Fantasma y Trenes, Camiones y Tractores se destacaron en las radios y quedaron como himnos del grupo.
4: Y aunque

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0: Andy Valero está haciendo No lo soñé.
1: Obviamente.
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1: 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Seguimos. Queda un buen rato de programa. Obviamente nos esperan en este buen rato de programa. En esto que se llama No lo soñé.

0: noches.
1: Es la hora 10, 12 minutos.
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0: Muchas gracias.
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1: Esta semana en los cines se destaca Digger, la nueva película de Tom Cruise. El actor interpreta al hombre más poderoso del mundo, que se lanza una misión frenética para demostrar que es salvador de la humanidad antes de que el desastre que él mismo provocó termine con todo. También se estrena Escondida en mi cabeza, una comedia argentina con Nicolás Furtado. Un joven invierte toda su indemnización en bitcoins, queda en coma 14 años y cuando despierta, la inversión vale millones, pero no recuerda la contraseña. En el elenco aparecen Louta y Joaquín Levington. Para finalizar, para los que buscan adrenalina está Vértigo 2, donde un grupo de jóvenes queda atrapado a cientos de metros de altura en una zona montañosa de Tailandia, sin una salida a la vista. En Netflix se destaca Al Este del Edén, una miniserie de 7 episodios que cuenta cómo la llegada de una mujer fría y calculadora abre una grieta entre dos hermanos y desata una saga familiar atravesada por la ambición y la manipulación. Por otro lado, en HBO Max está disponible Guerra. Dos de los estudios de abogados más poderosos de Londres se enfrentan por el divorcio del siglo entre un magnate tecnológico y una estrella de cine.
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2: Es la hora 10:50.
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0: Es la hora 11:05.
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0: Es la hora 11:48 minutos.
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2: El domingo 11 de octubre, Los Espíritus estarán volviendo a Córdoba. Será en Estudio Teatro con el revisitado tour. Los tickets se pueden comprar en alpogo.com. Ese mismo día, en la Oktoberfest, se presentará el plan de la mariposa.
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0: Es la hora 12:12.
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0: Valentino Oliva. Vos.
1: Gracias. Gracias.
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0: Es la hora 12:48 minutos.
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2: Las Pastillas lanzan su nuevo disco. La banda presenta Vínculos, su nuevo álbum. Este trabajo tiene 10 canciones, destacándose Tarot, Una contra otra y Excusa. El álbum ya está disponible en plataformas digitales. Guaira modificó su fecha en Córdoba. La artista anunció que se reprogramó su presentación en nuestra ciudad. El show se pasó para el día 19 de diciembre en Casa Babylon. Divididos se presentará en España. La aplanadora del rock llegará a España en este mes, en el marco de su festejo por los 38 años de carrera. Será el día 31 de octubre en el Sant Jordi Club de Barcelona.
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2: Es la hora 13, 17 minutos.
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1: Muchas gracias al público y a ustedes por darme este momento. Espero satisfacer lo que oigan y lo que sientan. Muchas gracias.

0: Es la hora 13:31 minutos.
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¿Cómo está la gente? ¡Muchas gracias!

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2: Una nueva versión que estamos haciendo aquí por primera vez. Ya que estamos bajo el agua, seguimos.

0: Muchísimas gracias a todos, a ellos. Gracias al Perecito.
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0: Es la hora 14:32 minutos.
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1: El sábado se llevará a cabo una nueva edición del Festival Paraguay. Los escenarios son Club Paraguay, Sala Formosa, Chili, Pez Volcán, Boiler y Cova. En el festival se presentarán Camionero, Blair, Autos Robados, La Grecia, Juan Terrenal, entre otros. 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
3: Es la hora 14:50 minutos.
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0: Es la hora 15:20 minutos.
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0: Es la hora 15:47 minutos.
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2: La agenda de este viernes tiene a Divididos y los Caligaris en la Oktoberfest. El evento se desarrolla en Villa General Belgrano y las entradas se pueden comprar a través de Pase Show.
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0: Es la hora 16:11.
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0: Es la hora 16:46 minutos.
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2: ¡Guau! Wow, de Árbol.
3: Es el cuarto álbum de estudio editado en 2004, después de Jardín Frenético, Árbol y Chapuzón. Siempre.

0: mañana.
1: Lo produjeron Gustavo Santaolalla junto a la banda en los estudios del Cielito.
2: 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Puedo acostarme y probar después.
1: En ese momento Árbol era quinteto con Pablo Romero, Eduardo Schmidt, Sebastián Bianchini, Hernán Brugner y Martín Millán.
3: Canciones que matan, canciones que se cantan solas y no te dejan dormir.
1: Ganó disco de platino y fue elegido entre los mejores discos del año por Rolling Stones y el suplemento Sí de Clarín.
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1: ¡Wow! ¡De árbol!
2: Tiene 12 canciones, entre ellas una versión coral de Jijiji de Los Redondos.
3: ¡No, no!
4: ¡No lo soñé!
3: Corriendo a la deriva.
2: Temas como Pequeños Sueños, El Fantasma y Trenes, Camiones y Tractores se destacaron en las radios y quedaron como himnos del grupo.

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1: El álbum se presentó en 2 shows agotados en el Estadio Obras y de ahí salió de gira por México, Chile, Paraguay y Uruguay, cerrando en el Luna Park.

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0: 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Gracias, querido. Un placer.
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0: Es la hora 18:10.
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1: Esta semana en los cines se destaca Digger, la nueva película de Tom Cruise. El actor interpreta al hombre más poderoso del mundo, que se lanza una misión frenética para demostrar que es salvador de la humanidad antes de que el desastre que él mismo provocó termine con todo. También se estrena Escondida en mi cabeza, una comedia argentina con Nicolás Furtado. Un joven invierte toda su indemnización en bitcoins, queda en coma 14 años y cuando despierta, la inversión vale millones, pero no recuerda la contraseña. En el elenco aparecen Louta y Joaquín Levington. Para finalizar, para los que buscan adrenalina está Vértigo 2, donde un grupo de jóvenes queda atrapado a cientos de metros de altura en una zona montañosa de Tailandia, sin una salida a la vista. En Netflix se destaca Al Este del Edén, una miniserie de 7 episodios que cuenta cómo la llegada de una mujer fría y calculadora abre una grieta entre dos hermanos y desata una saga familiar atravesada por la ambición y la manipulación. Por otro lado, en HBO Max está disponible Guerra. Dos de los estudios de abogados más poderosos de Londres se enfrentan por el divorcio del siglo entre un magnate tecnológico y una estrella de cine.
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0: Es la hora 19:31.
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1: El domingo 11 de octubre, Los Espíritus estarán volviendo a Córdoba. Será en Estudio Teatro con el revisitado tour. Los tickets se pueden comprar en alpogo.com. Ese mismo día, en la Oktoberfest, se presentará el plan de la mariposa.
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0: Aguante la universidad pública. 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
1: Es la hora 19:58.
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0: Es la hora 20:10.
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0: Es la hora 20:32 minutos.
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es que el perdón es lo divino y rara vez suele ser humano. No es bueno nunca hacerse de enemigos que no estén a la altura del conflicto.

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1: Las Pastillas lanzan su nuevo disco. La banda presenta Vínculos, su nuevo álbum. Este trabajo tiene 10 canciones, destacándose Tarot, Una contra otra y Excusa. El álbum ya está disponible en plataformas digitales. Guaira modificó su fecha en Córdoba. La artista anunció que se reprogramó su presentación en nuestra ciudad. El show se pasó para el día 19 de diciembre en Casa Babylon. Divididos se presentará en España. La planadora del rock llegará a España en este mes, en el marco de su festejo por los 38 años de carrera. Será el día 31 de octubre en el Sant Jordi Club de Barcelona.
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2: Bueno, vamos a hacer el último tema.
3: Gracias.
2: Hola. Ustedes saben.
3: Hola.
2: Ustedes saben que hay muchos chicos afuera que están hace mucho tiempo esperando entrar. O sea que les pido por favor. Les pido por favor que. O sea, no pongo un tocar todos los demás. Pero después de eso, les pido que se vayan. O sea, los amamos muchísimo, son hermosos, pero ustedes saben lo que pasa. Bueno, yo me despido ahora. Chao.

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